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1: Jika kita bersatu, gunung pun akan rata. Artinya, memelihara persatuan dan kesatuan.
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0: Seperti kotoran tikus. Kotoran tikus itu runcing keduanya, artinya tidak dapat dipercaya.
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